0: Las 7:02.
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Las 7:09 minutos. 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

0: Las 7 y 18 minutos.
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Las 7 y 33 minutos. 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

0: Las 7 y 39 minutos.
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0: Las 7 y 48 minutos.
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0: Las 8:08.
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0: Las 8 y 16 minutos.
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0: Las 8 y 22 minutos. 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
1: Muchas gracias, mi gente, por querernos tanto. Y esto dice Finca de Adoles.

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8:31. 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

Las 8 y 39 minutos. 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

Las 8 y 48 minutos. 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

Las 8:56. 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

9:03. 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

Las 9:10. 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

0: las 9 y 18 minutos.
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Las 9:33. 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

Las 9:59. 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
1: Las 10 y 7 minutos.
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0: 10:16.
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0: Las 10 y 23 minutos.
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0: Te informamos la hora. Son las 3:59 minutos.
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0: la junta de qué? 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
1: ¿Qué hora es? Son las 4:10.
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0: damos la hora. Son las 6:23.
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2: 8:05 en Colombia. Muy buenos días. Feliz y bendecida mañana de sabadito. Alegre fin de semana para todos los oyentes. Oye, Andina 95.1, mi emisora. Aquí estamos en este 2 de mayo. Espero que hayan pasado un festivo espectacularmente feliz. Fin de semana con solo éxitos, con buena música en Andina, mi emisora. El abrazo para todos los que están en full sintonía. Recuerden que a partir de este momento llegamos con una programación variadita, con música, con información. A las 11 de la mañana estaremos con el conteo más importante del fin de semana en Boyacá, las estéreo favoritas. 8:05. Hola, ¿qué tal? Buenos días, bienvenidos. Fin de semana con Andina.
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0: 8 de la mañana, 28 minutos, lo que noticia te lo contamos en Andina, en medio de un ambiente de respeto, de profunda solidaridad. El día anterior, el municipio de Venta Quemada recibió este viernes el cuerpo del ciclista Cristian Camilo Muñoz. Deportistas, ciclistas, familiares, amigos y autoridades acompañaron la caravana que partió desde el peaje Albarracín hasta el dominada Puerta de Oro de Boyacá. Posteriormente, el cuerpo fue trasladado al teatro parroquial, donde permanece en cámara ardiente. Las exequias están programadas para este sábado 2 de mayo a las 3 de la tarde en el municipio de Venta Quemada. Es lo que pasa también en cuanto a noticias en Andina 95.1, mi emisora 828.
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1: Muy buenos días a toda la comunidad de Ramiriquí de la provincia de Márquez. En este programa Hablando con Camilo, con el fin de tener o que puedan conocer de primera mano las actividades de la administración municipal, hoy con un invitado muy especial que tiene una gran invitación a toda la comunidad de Ramiriquí. Directamente desde Guayabal nos acompaña Melquisedec, él es el director de la agrupación Son Fiesteros, que hoy va a representar al municipio en una bonita actividad en la ciudad de Tunja, que será transmitida por los principales medios de comunicación con el fin de difundir la música campesina, la música carranguera. Bienvenido a los micrófonos de Hablando con Camilo Melquisedec, y hagamos esa cordial invitación para que todos los ramiriquenses sintonicemos a las 11 de la mañana este bonito programa que será transmitido a través de diferentes cadenas radiales.
2: Muy buenos días aquí, doctor Camilo, y muy buenos días para todos los oyentes de Andina Estéreo. Un agradecimiento especial aquí para el señor alcalde, porque nos está apoyando en ese sentido del transporte hacia la ciudad de Tunja. Sí, es que tenemos evento a las 11 de la mañana en concierto carranguero, para que todos los radioescuchas y que sintonicen en las emisoras La Voz de Garagoa, Radio Recuerdos y todas las emisoras que están enlazadas con este programa, bonito programa que es el concierto carranguero, que es un programa que difunde la música campesina para todos los campesinos. Y claro, muy orgullosos ir a representar el municipio de Ramiriquí. Y bueno, y también pueden vernos por las redes sociales, por Facebook, por YouTube, por todos los medios también de las redes. Nos pueden ver a partir de las 11 hasta las 12 del día.
1: Bueno, me quise que una gran representación para el municipio de Ramiriquí, especialmente para el sector de Fátima, la vereda de Guayabal, donde también se vive y nace la música campesina, orgullo de la identidad del pueblo boyacense. Y estaremos muy pendientes de difundir a través de redes sociales esta bonita representación que desde Guayabal, con gran esfuerzo, ustedes hacen la generación de ese arte musical para difundir lo que es la cultura campesina.
2: Sí, claro. Pues muy orgullosos de ser de Guayabal, Fátima, de verdad, con talento, pues que mostramos ante el mundo que ahí existe Guayabal Fátima de Ramiriquí. Siempre muy orgulloso de ser ramiriquirenses, entonces pues a eso estamos.
1: Bueno, Melquisedec, una recomendación, hay una cuñita para seguir presionando la construcción del puente. Nosotros hemos venido haciendo un ejercicio muy importante con la Secretaría de Infraestructura del Departamento de Boyacá, y hay que aprovechar esos espacios también para hacer ese llamado a esa inversión pública que requiere la vereda, que ya desde el año, ya llevamos más de, la comunidad lleva prácticamente incomunicada más de 5 años, hemos tenido problemas con el transporte escolar, con la comunidad, ya es justo que se le dé una solución definitiva a ese puente.
2: Claro que sí, sí, porque ya llevamos casi 5 años pasando ahí por unas tablitas, y ojalá que de verdad, ojalá el gobierno departamental nacional que nos vean por ese lado, porque siempre Guayabal Fátima existe y además es una vía principal que comunica Ramiriquí, Chinavita y Zetaquira, entonces, y Miraflores, que son partes que siempre hay harto movimiento vehicular.
1: Es estratégico este puente en el sentido que comunica 3 veredas, Márquez, Legupá y la provincia de Neira, por eso hacemos ese llamado. Sin embargo, también hay que precisar que el gobierno departamental ya se estructuraron los estudios, ya hay diseño del puente, se están en la revisión de algunas observaciones que se presentó por parte de la entidad cofinanciadora donde se radicó el proyecto, pero lo importante es que el proyecto va andando y hoy, pues aprovechando ese escenario, también hacer ese llamado para que todo aquel que nos pueda colaborar con para cerrar financieramente la ejecución de este proyecto sea muy importante para la comunidad.
3: Claro que sí. Pues agradecimiento, doctor Camilo, de verdad, porque está también haciendo el esfuerzo de que ojalá ese puente sea realidad. Entonces, muchísimas gracias, doctor Camilo.
1: Bueno, Melquisela, el mayor de los éxitos en esa presentación. Estaremos muy atentos y a compartir también con nuestros perfiles para que toda la comunidad de Ramiriquí, de la provincia de Márquez y del departamento de Boyacá aprecien ese talento tan bonito de la música campesina que llega desde Guayabal.
3: Sí, correcto. Muchísimas gracias, de verdad. Ojalá que toda la gente sean partícipes de este subgrupo. Son fiesteros que son de la vereda Guayabal, municipio de Ramiriquí.
1: Bueno, entonces muchos éxitos, buen viaje y esperamos también tenerlos aquí en el municipio en nuestro Festival Internacional del Maíz que ya próximamente se avecina. Ya estaremos dando detalles de este gran evento que prepara Ramiriquí para Colombia y el mundo.
3: Ojalá que así sea para que más de los turistas que vengan de los diferentes sectores del país y fuera del país que nos vea y que vea el talento ramiriquirense.
1: Bueno, así es. Buen viaje, Melquisede, y que Dios acompañe esa presentación para que sea todo un éxito en representación de la vereda de Guayabal, especialmente el caserío de Fátima.
3: Muchísimas gracias de verdad, doctor Camilo, por este espacio que se dio aquí en la emisora Andina Estéreo.

0: Bueno, también estamos saludando a toda la comunidad de Farquentada, del Escobal, especialmente a todos los campesinos que nos están apoyando con el mandato en el sector de Vargas. Felicitar al concejal Rodrigo Mendoza que hace esta gran labor, que nos ayuda porque el invierno hace sus estragos con la vía, pero cuando hay un trabajo en comunidad con la administración municipal podemos solventar o al menos apaciguar lo que sucede con nuestras vías, que las requerimos no solo para el transporte escolar, sino también para que los campesinos puedan transportar sus cosechas hacia el mercado mayorista y minorista que se realiza en el municipio de Ramiriquí. Hoy nos acompaña también el doctor Jean Carlos de la vereda de Guacamayas, que tiene fiestas este fin de semana, fiesta de San Isidro, pero que también es nuestro coordinador de las Juntas de Acción Comunal, para hacer ese balance del proceso de elección de juntas. Muy importante felicitar a la comunidad de las diferentes veredas, que nos ha permitido, primero, consolidar el trabajo comunal, dos, ver reflejada el sentido de pertenencia de la comunidad en cada una de las veredas, de los barrios, de los sectores, y lo más importante es lograr esa participación, que finalmente se redunda en tener un escenario articulador entre la Junta de Acción Comunal, el Gobierno Municipal, para las inversiones que en esta administración municipal estaremos dando a cada uno de los sectores. Entonces, bienvenido, Jean Carlos, y coméntenos cómo fue el desarrollo de las actividades, qué juntas quedaron conformadas, qué tenemos pendiente y, sobre todo, qué viene para las Juntas de Acción Comunal en ese trabajo de articulación con la administración municipal.
1: Bueno, primero que todo, buenos días, señor alcalde, acá a FM Andín Estéreo, por supuesto a todos los que nos ven a través de Facebook y los que nos escuchan en cada una de los radios allá en sus casitas. Pues realmente muy satisfecho, doctor Camilo, con este proceso de elecciones que se realizó el pasado domingo 26 de abril. En la parte rural tuvimos el 100% de las veredas con procesos de elección. Acá en la parte urbana, felicitar a los barrios de la Primavera 1, Primavera 2, barrio La Castellana, que está en proceso de conformación, barrio Libertador, barrio El Carmen y barrio El Gidem, que hicieron lo pertinente para hacer la conformación de la Junta de Acción Comunal. Recordarles varias cositas. La primera, en días anteriores, acá uno de los presidentes o de los tribunales que nos acompañaron en reuniones que se vinieron adelantando, les entregamos los formatos para diligenciar las actas y la manifestación bajo juramento y la plancha. Recordarles que estos documentos, pues una vez estén totalmente diligenciados, me los pueden hacer allegar junto con las fotocopias de las cédulas de las personas que quedaron electas. Es decir, que todas las personas que están en la plancha deben allegar su copia de la cédula para poder adelantar el trámite de reconocimiento ante la gobernación de Boyacá. Digamos que tenemos que llevar toda la documentación acorde, digamos que una vez me la lleguen, le hacemos la respectiva revisión. Si nos falta algún documento, pues yo les haré saber. Y si no, pues el suscrito adelanta todo el proceso ante la gobernación para evitar pues que los presidentes o el delegado de cada una de las juntas tenga que trasladarse hasta la ciudad de Tunja a realizar el proceso. Recordemos que acá el doctor Camilo me tiene designada esta función, entonces yo hago todo el proceso, todo el trámite. Yo voy hasta la ciudad de Tunja, hago toda la inscripción allá de los documentos, igual cualquier observación que me lleguen a hacer a mí, yo se la hago conocer a la comunidad. Entonces, recordarles que tenemos hasta el 20 de mayo para hacer este proceso de inscripción. Entonces, para que por favor, en el transcurso, si es posible, de la próxima semana, nos podamos me puedan allegar la documentación requerida para poder adelantar el proceso de auto de reconocimiento. Recordemos que una vez tengamos este auto de reconocimiento, las veredas que no tienen actualización de estatutos o que no tienen los estatutos actualizados, es un proceso que debemos adelantar posteriormente, toda vez que, pues por directrices del Ministerio del Interior y la misma Ley 2166 de 2022 establece que Es un requisito tener los estatutos legalizados. Digamos que el año inmediatamente anterior hicimos una tarea muy bonita con cerca de 13, 14 juntas de acción comunal que ya tenían alguna etapa de legalización, otras pues las empezamos de cero, pero hicimos el auto de reconocimiento y actualizamos estatutos. Digamos que esto también es muy importante porque en caso de llegarse a realizar algún convenio, alguna inversión por parte del municipio o del departamento, si no contamos con estos estatutos actualizados, pues realmente nos van a truncar el proceso. Recordarles también que pues una vez se tenga también el auto de reconocimiento, traeremos acá a Ramiriquí para que por medio de la DIAN podamos tramitar el RUC. Entonces también hagamos el trámite directamente acá en Ramiriquí para que no tengamos que desplazarnos hacia la ciudad de Tuna. La idea es que en una sola jornada pues todas las juntas las logremos conformar. Entonces el llamado es para que por favor cada uno de los secretarios de las juntas de acción comunal pues me lleguen los documentos. Recordarles que pues mi oficina es en el segundo piso de la alcaldía municipal al lado del despacho municipal, entonces ahí los esperaré presto para colaborarles como se ha venido haciendo en este tiempo. Y pues nada, como hace rato lo mencionaba el señor alcalde, hacerles una cordial invitación para que nos acompañen el día de hoy en mi hermosa vereda de Guacamayas, que tenemos las fiestas en honor a San Isidro y de la Virgen del Carmen. Entonces, recordarles que la programación inició muy tempranito a las 5 de la mañana con una muy bonita alborada que se realizó allá en la vereda de Guacamayas. Invitar, por supuesto, para que nos acompañen a una muy bonita procesión que estaremos realizando, o más bien una caravana que estaremos realizando desde acá, desde el parque principal hacia la vereda de Guacamayas, la cual se realizará a partir de las 11 de la mañana. Digamos que es el llamado para que propios y visitantes nos acompañen con su motico, con su carrito, para que junto con nuestro párroco pues nos dirijamos hacia la vereda de Guacamayas, donde tendremos la bendición de vehículos y posteriormente la Santa Eucaristía.

0: Mate del Huerto, cerca de las 3:30, para que degustemos todos los productos que se cosechan acá en la hermosa vereda de Guacamayas, que es una vereda bastante productiva. También tendremos varias rifas y varios juegos por parte de nuestra Junta de Acción Comunal, que nos tiene organizados varias sorpresitas allí en la vereda de Guacamayas. También tendremos presentaciones musicales, como es la presentación del Chapo de Colombia, la presentación de Son Fiesteros, precisamente, que nos van a estar acompañando allí en la vereda de Guacamayas, y la presentación de Yo Me Llamo Darío Gómez, que también nos estará acompañando cerca de la medianoche. Hacer una cordial invitación también para que vayamos a disfrutar en familia, a gozarnos un poquito nuestras fiestas y aprovechar, pues, que está haciendo también un bonito clima para que podamos disfrutar de estas bonitas festividades. Hacer también un llamado de agradecimiento, por supuesto, a la Junta de Acción Comunal, encabezada de su presidente Abigail Suárez. También a todos nuestros patrocinadores, a Rodolfo Ramos, a Hernán Vargas, Camilo Vargas Ávila, Alejandra Vargas, a Darío Moreno, a Alexander Suárez, Oscar Parra García, a, por supuesto, al diputado Delmar Roa, a nuestra representante Ingrid Sogamoso, que también se está vinculando a esta bonita actividad, y por supuesto a nuestros concejales Cristian Guerrero, Humberto Ramos, a nuestro señor alcalde, a nuestra gestora social, que también se vinculan a esta bonita festividad. Entonces no me queda más que reiterarles esta bonita invitación para que nos acompañen el día de hoy y podamos gozar de un poquito de fiesta en familia y por supuesto de una deliciosa gastronomía que les tenemos preparados a todos allá en la vereda de Guacamayas.
1: Bueno, Jean Carlos, entonces precisemos el plazo para radicar los documentos de la Junta de Acción Comunal en la gobernación, dejemos claro esa fecha, es hasta el 20 de mayo.
0: Sí, señor, hasta el 20 de mayo tenemos plazo para ir a radicar los documentos. Digamos que allá el trámite ya en la gobernación de pronto se nos puede demorar un par de mesecitos, por lo que también es entendible que los 123 municipios pues hicieron este proceso de elección de Junta de Acción Comunal, entonces van a llegar todos aglomerados. Pero pues la idea es que entre más rápido podamos radicar, pues así mismo nos van a dar respuesta lo más pronto posible.
1: Entonces la meta sería como la siguiente, que hasta el próximo viernes las juntas de acción comunal logren traer la papelería al municipio para que el fin de semana hagamos una lista de chequeo y el lunes estemos de la próxima semana, el lunes, es decir, de este lunes en 8 días estaremos radicando ante la gobernación para ir cogiendo turno. De acuerdo con el orden de erradicación para el reconocimiento de la respectiva Junta de Acción Comunal, de los nuevos integrantes, con el fin de que podamos tener esas juntas legalizadas para los convenios solidarios que vienen para el municipio de Ramiriquí. Entonces, ese llamado para que las personas electas a través de cada una de las juntas de acción comunal el próximo viernes ojalá puedan radicar ya toda la documentación correspondiente con el fin de iniciar el trámite de legalización. Recordémosle básicamente a las juntas de acción comunal cuáles son los documentos que deben radicar en la Secretaría de Gobierno para poder hacer el trámite ante la gobernación.
0: Claro que sí, pues son varios documentos. Primero, el acta del Tribunal de Garantías, el listado de asistencia que se adelanta de esta asamblea de la elección del tribunal. La manifestación bajo juramento del Tribunal de Garantías, el acta de elección de los nuevos dignatarios, la plancha que se presentó, o las planchas, y se presentaron varias planchas de las personas que se postularon para estas nuevas juntas, igualmente el listado de asistencia de las personas que asistieron a la asamblea de elección de dignatarios, la manifestación bajo juramento de los nuevos dignatarios, una copia, por supuesto, del libro de afiliados, donde esté el listado completo de todos los afiliados de cada una de las juntas de acción comunal y las fotocopias de las cédulas de los nuevos dignatarios. Entonces, digamos que estos son los documentos que debemos tener presentes para que podamos tener una correcta radicación y no nos pongan, digamos, inconvenientes allá en la gobernación.
1: Ah, bueno, perfecto. Entonces son básicamente 5 documentos, el acta del registro de asistencia, el acta de conformación del Tribunal de Garantías, las planchas que se presentaron, Y el acta de la respectiva Asamblea General.
0: Sí, también recordarles pues, que serían tres listados, que es el listado de asistencia a la elección del tribunal, el listado de asistencia.

0: a la elección de dignatarios y el listado del libro, donde están todos los afiliados. Digamos que por lo general, algunas veredas pues no asiste el 100%, pero pues sí tenemos o debemos tener este listado de afiliados, porque pues la gobernación también nos mide si cumplimos con los quórum en cada una de las reuniones. Entonces la copia del libro de afiliados, del listado de las personas que están en el libro de afiliados, también pues debemos allegarlo. Y por supuesto, digamos que por la experiencia, lo que nos ha dificultado un poquito más es la copia de las cédulas. Digamos que algunas personas de pronto no les queda el tiempo, pero si se les dificulta, de pronto al WhatsApp de la secretaría de cada una de la Junta de Acción Comunal pueden allegar la foto, no hay problema. Y acá pues yo hago el proceso de imprimirlas también para ayudarles con el tema de papelería y demás. Entonces es hacerles ese llamado para que estemos muy juiciositos, y como le dijo el señor alcalde, entonces sería plazo máximo hasta este viernes para ir organizando de una vez la papelería y erradicar lo más pronto posible.
1: Perfecto, entonces a todas las juntas de acción comunal felicitarlos, pero también hacerles esa cordial invitación de que culminemos con éxito el proceso con la erradicación de documentos, porque después se nos viene la elección también de los dignatarios para sus juntas.
0: Sí, recordemos que esta elección se hace en septiembre, entonces debemos tener pues el auto de reconocimiento por parte de la gobernación para ser parte de esta elección, donde todos nuestros presidentes y delegados de cada una de las juntas van a conformar a su junta Ramiriquí y van a elegir también ahí a su presidente, vicepresidente, tesorero, secretario, fiscal, vicefiscal y pues cada una de las comisiones. Entonces también pues recordarles que este proceso pues se va a realizar ahorita en el mes de septiembre.
1: Ah, bueno, perfecto. Entonces es una información para toda la comunidad. Bueno, también quería informarle a la comunidad que el día de ayer instalamos el segundo periodo de sesiones ordinarias del Consejo Municipal, periodo que se desarrollará según la ley 136 de 1994 durante el mes de mayo. Allí le manifestaba al Consejo Municipal que vienen tres eventos muy importantes en este periodo de sesiones que tiene que ver con aspectos muy fundamentales para el municipio. El primero es que vamos a hacer la audiencia de rendición pública de cuentas de la administración municipal para que toda la comunidad se entere de los avances, las dificultades, los logros y los retos que vienen para Ramiriquí, con muy buenas noticias y expectativas para seguir consolidando a Ramiriquí como la capital de la provincia de Márquez y ese epicentro de desarrollo regional en nuestra provincia. Una segunda audiencia que viene que es súper importante, que ahí necesitamos contar con la participación de toda la comunidad del municipio, y lo iremos a hacer a través de los micrófonos de FM Andina Estéreo, tal como hicimos con la audiencia del Mirador La Mano de Dios el año pasado, y es la socialización del plan de movilidad del municipio. Hemos hecho un trabajo muy técnico, muy profesional, de cómo se va a organizar el sistema de tránsito y transporte en nuestra jurisdicción, lo cual implica también o demanda la inversión estratégica en algunos puntos mediante la construcción de andenes y puntos de parqueo, pero el éxito de este programa va a depender de la cultura ciudadana. Tenemos dos alternativas, una con semaforización, otra sin semaforización, para el sector de la Carrera Quinta, pero lo más importante es que la comunidad pueda conocer de primera mano cómo se ha proyectado esa organización en el municipio. Desde ya, también invitar a todos los ciudadanos de la Carrera Quinta que acostumbraron a estacionar los carros en los andenes, a pedirles el favor que no lo hagan. Eso va a ocasionar una serie de multas, porque los andenes no tienen la capacidad de resistencia para el peso del vehículo. Y vamos a iniciar esas, digamos, con unas actividades pedagógicas, pero finalmente, como el municipio ya tiene cámaras, pues la audiencia la va a generar la cámara. Entonces, vamos a arrancar como haciendo esa socialización para que todas las personas quieran a Ramiriquí. Querer a Ramiriquí es entender que el andén es para el peatón, el andén no es para estacionar vehículos. Y hemos visto que ha sido una costumbre que se ha generado desde personas particulares, instituciones y también servicios que prestan empresas a Ramiriquí, como el tema de la cervecería, la gaseosa, que nos ha tocado llamarles la atención, pero simplemente hoy quiero decir que en ese marco del plan de movilidad, uno de los aspectos claves es a recuperar el espacio del peatón, que es lo que privilegia la norma en la organización de estos sistemas. Para esto vamos a hacer la rendición de cuentas de este proceso, cómo va a quedar conformado, y tenemos 6 meses para hacer pedagogía. Y se preguntarán, ¿por qué 6 meses? Porque la idea es que este plan entre en operación al mismo tiempo con la plaza de mercado. Entonces no quiere decir que nos vamos a esperar los 6 meses para organizar el tránsito, no. Lo vamos a ir organizando poco a poco para que la gente adquiera la cultura, entienda la responsabilidad como dueños o conductores de un vehículo, de saber dónde se debe parquear, pero que finalmente logremos tener un municipio organizado y que es, sobre todo, no, Ramiriquí, por ser la cuna del civilismo colombiano, debemos mostrar ese sentido de pertenencia. Entonces, desde ya vamos a hacer un llamado a todos los motociclistas, a todos los conductores de vehículos, para que por favor se conecten a esta audiencia de rendición pública de cuentas en el tema del sistema de transporte, de organización del tránsito del transporte en el municipio, y acompañen estas actividades que va a implementar la administración municipal. Ya con bastante antelación estaremos dando la fecha para hacer esta actividad. Ya este producto o este diseño que se ha hecho desde la administración municipal ha sido socializada con las empresas de transporte legalmente establecidas en el municipio, tanto de transporte urbano como interurbano, me refiero a los delfines, a la flota Sogamuxi, a las empresas de taxis acantonadas en el municipio, y ellos vieron, pues les, digamos, estuvieron muy complacidos con la organización que se está planteando. Pero ahora queremos también, pues, escuchar también la voz de la comunidad frente a este proceso que necesariamente va a impactar la vida de todos los ramiriquenses. Por lo tanto, necesitamos ese criterio, porque ya la idea no es entrar a pelear con la policía porque se genera un parte, sino sencillamente la evidencia la va a generar es un sistema, que es el sistema de cámaras del municipio de Ramiriquí. Entonces vamos a iniciar esa bonita actividad. Y vamos a tener una tercera actividad muy importante este mes, que es ya la campaña expectativa del Festival Internacional del Maíz, el Sorbo y la Arepa. Finalmente, nosotros pensamos en aplazar el festival para el mes de diciembre. Hicimos algunas conversaciones con la comunidad. ¿Y por qué se pensaba en aplazar? Porque justamente las elecciones presidenciales, hay un riesgo de alteración del orden público y el festival terminaría siendo un fin de semana posterior a la segunda vuelta. Sin embargo, pues en un diálogo sincero con el comercio también, pues se llegó a la conclusión que era mejor hacerlo en la fecha en que ya está establecida. Y bueno, ahí arrancamos toda la organización. Entonces el festival se desarrollará los días 26, 27 y 28 de junio en el famoso San Pedro, en el Puente de San Pedro en Ramiriquí. Tendremos ya tenemos la participación de 4 países confirmados que estarán haciendo presencia. Ya hemos seleccionado al municipio invitado por Colombia y al municipio invitado por la provincia de Márquez, que nos estarán acompañando en ese despliegue artístico y cultural que tendrá el festival. Estamos apostando a que sea un festival donde se resalte el valor del concepto de raíz por la simbología del maíz, tanto en el aspecto de la cultura indígena como lo que hoy representa en la soberanía alimentaria y lo que representa en la economía campesina. Entonces va a haber una bonita articulación de estos programas y serán 3 actividades muy importantes que estaremos desarrollando y para los cuales también pues necesitamos el apoyo de las juntas de acción comunal para la elaboración de las carrozas, las comparsas, esa gran fusión que se hace artistas ramiriquenses para mostrarle, digamos, a Colombia, al mundo, ese talento tan bonito que estamos desarrollando a través de las escuelas de formación artística y cultural. Entonces, toda la comunidad a prepararse para este gran festival. También quiero pedirle un favor a toda la comunidad y especialmente al comercio, que uno de los éxitos del festival es que respetemos las normas y no empecemos a meter tragos de otros departamentos que no estén autorizados su ingreso en el departamento de Boyacá. Yo creo que lo más seguro para un turista de pronto es consumir una copa de licor que sea seguro en unas festividades. Entonces, también ahí vamos a hacer unos operativos con la Dirección de Fiscalización y Rentas del Departamento de Boyacá para mitigar ese riesgo que se pueda presentar. Adicionalmente, hay un compromiso grande con los establecimientos continuos al parque principal para que se venda en envase plástico y en lata, que este año nos colaboren. Realmente, uno desde la Administración Municipal hacemos un esfuerzo grande, pero queremos que también pues, ese compromiso del comercio se genere sin excusas. Ya hay sistema de cámaras y que tengamos ese sentido de responsabilidad con el municipio. A las juntas de acción comunal y a los guardadores y a los guardianes de semilla, invitarlos ya para que vayan seleccionando sus semillas. Va a haber un evento muy bonito intercambio y, por supuesto, este festival tendrá un cubrimiento publicitario que siempre hemos gestionado, que son de las gestiones que a veces poco se valora, pero que son de alto impacto para el municipio, porque nosotros ese despliegue publicitario lo conseguimos de una forma gratuita. Si nosotros pagáramos un plan de comunicación del festival, podría costar más de 100 millones de pesos, pero siempre lo hemos hecho de una forma gratuita, y eso es lo que hace mostrar a Ramiriquí ante Colombia y el mundo. Entonces, este año vamos a seguir con esa estrategia de lanzamiento en la ciudad de Bogotá, de lanzamiento en la ciudad de Tunja, y de que tengamos esa participación de los diferentes grupos que vienen de los países invitados a la llegada al aeropuerto, que desde su país de origen nos hagan el video promocionando el festival, porque eso es algo muy, muy importante para que la gente sienta que sí hemos internacionalizado el festival, que ha sido pues un éxito para Ramiriquí y sobre todo para difundir nuestro valor. Y a todas las personas que desean integrar que desean solicitar un puesto ya sea gastronómico de amasijos dentro del festival, la próxima semana sale la convocatoria. Tienen que diligenciar un formulario que tiene que ir acompañado del carnet de manipulación de alimentos y también del registro único tributario, porque ya es una disposición normativa que todos tengan el famoso RUT expedido por la DIAN para el desarrollo de estas actividades. Y adicionalmente con el SENA vamos a hacer una articulación para brindar una capacitación sobre atención al cliente, porque tenemos que conservar, digamos, el festival con una buena atención al cliente. Y eso implica que exista una buena atención. Entonces, que la persona que prepara el alimento no sea la misma que recibe el pago del alimento en el punto de venta. Que los puestos de amasijo se caractericen por saber qué es el maíz, sus derivados y toda esta bonita gastronomía. Este año, finalmente, pues vamos a tener problemas de movilidad del festival, claro. Nuestro plan va a apuntar a mitigar esos problemas, porque no tenemos el espacio de la plaza de mercado que nos albergaba alrededor de 500 vehículos y por tanto pues estamos acudiendo, digamos, a los propietarios privados para que nos puedan habilitar sitios de parqueo. Entonces ahí estamos en ese trabajo, ojalá lo podamos reflejar y de esta manera pues también digamos ofrecerle un mayor servicio, una mayor atención a todos los visitantes y turistas. A Villa Toscana también agradecerle la participación que tuvieron el año pasado en el festival y de todas maneras este año también invitarlos a que participen. Allá con el doctor Tito Francisco se hizo también una toma de la delegación del Perú y fue algo muy importante para la comunidad del sector. Y bueno, el festival es de todo el pueblo de Ramiriquí y esperamos que esto nos pueda desarrollar este año un festival muy bonito que refleje lo que es la identidad del municipio de Ramiriquí. Esa es la invitación para que todos estemos prestos. Y una cuarta actividad que viene para este mes de mayo es que junto a la comunidad que tiene un puesto en la plaza de mercado y a la comunidad de Ramiriquí que nos quiera acompañar, que sea usuario de la plaza de mercado, vamos a estar visitando alrededor de 4 plazas de mercado en los departamentos de Boyacá y Cundinamarca. ¿Para qué vamos a hacer esas visitas? Son visitas pedagógicas, para que entendamos que las plazas de mercado o nuestra nueva plaza de mercado regional, la Plaza Márquez, no se va a administrar ni va a funcionar como se administraba antes la plaza, porque hay una normativa sanitaria y legal que cambió sobre el funcionamiento de este tipo de infraestructuras. Entonces lo que queremos es ir a visitar y aprender de lecciones aprendidas. La idea es estar visitando la plaza de Paipa, la plaza de Sogamoso, mirar la posibilidad de 2 plazas en Cundinamarca, para que sepamos cómo va a ser el modelo de operación de la plaza de mercado. Nosotros estamos apuntando a que la primera opción de administración sea la UMATA, que ya está acreditada por la Agencia de Desarrollo Rural. Eso es un logro muy importante para el municipio. No todos los municipios tienen sus UMATAs acreditadas como EPSAGRO, lo que nos permite hoy prestar directamente el servicio de extensión agropecuaria o asistencia técnica y parte de ese servicio la comercialización. Pero también necesitamos un cambio cultural en la forma en que se va a administrar la plaza de mercado y cómo debe funcionar los locales, los puestos, el registro que vamos a hacer. Y entender algo muy importante, y es algo que va a tener prioridad en estas visitas, que es la crítica de la oposición acá con la plaza de mercado, que es que no hay sitios que no hicimos un sitio de parqueo grande. Les voy a demostrar con esas visitas técnicas de que la plaza de mercado de Ramiriquí tiene más parqueaderos que lo que puede tener una plaza más grande de Ramiriquí, y que una plaza de mercado pues no es una plaza de estacionamiento de vehículos. Eso es un concepto que tenemos que errado, que tenemos que ir cambiando, y que todo va en la organización de la plaza. Entonces digamos, eso también nos va a ayudar a concientizar mucho sobre cómo es el ingreso y la salida del vehículo, y que una plaza no es para que los carros vengan a parquear y se demoren todo el día o lo dejen una semana ahí abandonado el carro. Eso no es el funcionamiento de una plaza de mercado. Y en ese sentido, pues vamos a hacer esa actividad pedagógica que también va a estar enlazada con nuestra secretaria de Agricultura del departamento de Boyacá. Hemos hecho esa apuesta porque, como he dicho, Ramiriquí va a ser el modelo de plaza de mercado, el modelo en la estructuración del proyecto, el modelo en la ejecución, en el cumplimiento de términos, y tenemos que ahora ser el modelo en la operación de la plaza de mercado. Y para eso hay que aprender de las lecciones aprendidas de otros municipios que tienen sus plazas de mercado y entre todos los ramiriquenses buscar la mejor forma de operación de esa plaza de mercado. Entonces, esas las 4 actividades que son muy fuertes, de gran impacto para la comunidad de Ramiriquí, que vamos a desarrollar en el mes de mayo. Entonces, pues finalmente agradecer a toda la comunidad que nos sintoniza, que estén muy pendientes de estas 4 actividades. Nosotros no habíamos logrado consolidar lo de transporte porque estamos en plan de contingencia de plaza de mercado y eso estamos en la construcción de la vía del Paraíso y eso dificultaba organizar el tránsito. Es una realidad. Por eso lo estamos haciendo esta medida para que esto pueda tener un efecto muy bueno, como tuvo el efecto de la entrega de locales y de la organización del mercado, para que se hubiera podido desarrollar la construcción tan rápido como va de la plaza de mercado. Entonces, esas son las 4 actividades que invitamos a toda la ciudadanía que esté pendiente durante el mes de mayo, porque ya llega el punto de ir cerrando. En el próximo programa les contaré cómo se va a desarrollar la construcción del mirador turístico La Mano de Dios y cómo va el proyecto del pozo profundo para solucionar el problema del agua. Porque sí, claro, es muy molesto que el agua no llegue a la vivienda, pero también debemos ser conscientes que el agua no llega a la vivienda no porque la administración o la unidad de servicios no quiera, simplemente es porque hoy no tenemos la cantidad de agua que está demandando el consumo de Ramiriquí. Y eso es producto pues también del daño que se le ha hecho a la naturaleza. Ramiriquí necesita 22 litros por segundo para funcionar 24/7. En las mejores épocas estamos captando entre 14 y 16 litros y en época de verano la captación puede bajar a 8 litros. Entonces, Es un tema bastante complejo, pero es un tema que lo vamos a dejar solucionado. Así como hemos solucionado varios problemas del municipio, ese tema, la idea es que nosotros también lo podamos dejar solucionado en esta administración con la construcción del pozo profundo. Y desde ya decirle a la comunidad que no le pare bolas a los opositores que dicen que si hacemos un pozo profundo entonces vamos a secar los acuíferos del municipio de Ramiriquí. Eso no ha pasado en México, eso no ha pasado en Japón, eso no ha pasado en la China, no ha pasado en Israel, que es un país de los más desarrollados en materia de agricultura a nivel mundial, que es un país seco y que pues ha acudido a este tipo de soluciones para desarrollar. Y el ejemplo lo tenemos tan cercano como ha sido la ciudad de Tunja, nuestra capital del departamento, que en época fuerte el fenómeno del Niño no sufrió de agua porque tiene los pozos. Entonces, vamos a hacerlo técnicamente como lo manda la norma y con esa visión de seguir generando progreso y desarrollo para el municipio. Les deseo un buen fin de semana. También quiero invitar a toda la comunidad de Buen Corazón. Algo que nos enluta a nosotros es el fallecimiento del soldado profesional que venía al sepelio de su señora madre, que desafortunadamente en un accidente de tránsito pues falleció junto con su esposa. Entonces, a todas las personas que pueden acompañar los honores militares y también las honras fúnebres de Benjamín Pulido, soldado militar, que se van a desarrollar sobre las 11 de la mañana en el templo parroquial, acompañemos. El soldado, dado su trayectoria, Benjamín, había sido seleccionado para condecorarlo con la Orden al Civilismo Colombiano en el marco del Festival Internacional del Maíz. Y se había seleccionado porque llevaba prestándole 17 años de servicios a la patria, una hoja de vida intachable. Y desafortunadamente, pues partió antes de tiempo en este accidente de tránsito. Y desde la administración municipal queremos expresar ese saludo de solidaridad a su familia y también un saludo de solidaridad a todos los allegados, porque realmente su vida fue ejemplar al servicio de la patria. Entonces, las personas que puedan acompañar este funeral, les agradecemos de corazón. Y ya para culminarnos, Giancarlo, hagamos esa gran invitación a las festividades de San Isidro en la vereda de Guacamaya, su vereda. Grandes eventos también gastronómicos, que hoy almorcemos en Guacamayas, que compartamos esos oficios religiosos en homenaje al patrono de los campesinos y que sigamos cultivando esa cultura campesina.
0: Bueno, claro que sí. Señor alcalde, entonces reiterarles la invitación para que en familia compartamos de estas bonitas festividades que estaremos desarrollando allá en la vereda de Guacamayas. Entonces, invitarlos para que sobre las 11 de la mañana nos acompañen en la caravana que sale desde acá, desde Ramiriquí, hacia la vereda de Guacamayas, también allí con las actividades religiosas, culturales y, por supuesto, con la integración de nuestros artistas locales que nos estarán acompañando allá en la vereda de Guacamayas.
1: Bueno, un feliz fin de semana para todos los oyentes de este programa Hablando con Camilo y de FM Andina Estéreo.

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La musiquita tropical deliciosa hace parte de esta programación de fin de semana. Son las 9:34 minutos. Después del programa de la alcaldía de Ramariquí, llegamos una vez más a acompañarte, a seguirte entregando solo éxitos. A invitarte a que vayas a comentar en nuestra red social de Andina Mi Emisora. Ya están las 5 nominadas publicadas en nuestra red social de Andina Mi Emisora. Saludamos a todos los que nos escuchan a esta hora de la mañana. Quiero saludar a Blanquita Orjuela en Tibaná. Ahí está en sintonía total. A la gente hermosa, Jaime Humberto, también en sintonía total a esta hora desde Duitama, desde Sogamoso, Tunja. Por allí la sintonía es total a esta hora de la mañana. A la familia Parra por acá en Ramariquí. A la familia Bolívar, a la familia Montalvo en Ramariquí Centro, siempre con Andina, mi emisora. Muchísimas gracias. 9:35 minutos, momento de seguir entregando solo éxitos.

0: Donoé Suárez en Tibaná me dice que también está haciendo frito, pero con toda la actitud. Eso es lo más importante a través de los 95.1 Andina, mi emisora.
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0: Bueno, después de un día de descanso, volver a laborar, más de uno anda con pereza, pero arriba esos ánimos. Muy buenos días a todos los madrugadores de este sábado. Un saludo llenito de alegría, de energía para quienes ya están de pie desde muy tempranito. Los que no le temen al frío de la mañana, los que arrancan el día con disciplina, con ganas, con esa alma imparable. Ustedes son el motivo... esta mañana. Que este sabadito se ha cargado de cosas buenas, de trabajo bien hecho, metas cumplidas, momentos tranquilos, risas inesperadas y, por supuesto, ese cafecito que nunca falta. Porque madrugar no es fácil, pero tiene su recompensa. Mientras muchos duermen, ustedes ya van avanzando, ¿sí o no? ¡Feliz fin de semana! ¡Buenos días! ¡Buenos días!

supuesto, la combinación vallenata, dime que me quieres, Andina, mi emisora 8:43 minutos. Seguimos tocando solo éxitos en este fin de semana. Saludamos a esta hora a don Pachito Pulido por allí en Romasal. Está el hombre superjuicioso con Andina.

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1: Por el eterno descanso del alma del señor Luis Alfredo Cuadrado Parra, al cumplirse un mes de su fallecimiento. 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

0: Ricardo Arjona en Andina, mi emisora, señora de cuatro décadas, 10-3.
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0: Hay una muy buena noticia regional y es que más de 40 jóvenes músicos del municipio de Chivatá emprendieron su viaje hacia Santo Domingo para prepararse para presentar a Boyacá, representarnos muy bien en la edición 21 de uno de los festivales internacionales de bandas más importantes en el talento emergente. La participación de la agrupación no solo marca un logro artístico, sino que también abre espacios de intercambio cultural, donde los jóvenes compartirán su música y proyectarán las tradiciones de la región. Con un repertorio lleno de identidad y orgullo, buscan dejar en alto el nombre del departamento de Boyacá. Este proceso ha sido posible gracias al apoyo de la gobernación de Boyacá y al trabajo conjunto con la gestora social Daniel Asís, el alcalde de Chivatá y líderes sociales. Su presencia en el escenario internacional resalta el talento juvenil y reafirma el potencial cultural de la región. Para todos estos jóvenes, más de 40 jóvenes músicos entonces de Chivatá, los mejores deseos en esta presentación, que les vaya súper bien. Desde Andina, mi emisora, los mejores deseos como siempre. Ozone Colombia, de 10 de la mañana, 4 minutos. Fin de semana con música e información en Andina, mi emisora.
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0: 10:16 minutos en Antena, mi emisora. Hay una noticia regional y es que una camioneta se salió de la vía en el cañón de Chicamocha, en Santander, y cayó unos 400 metros por un abismo cerca de Panachi, causando la muerte del conductor en el lugar. Las autoridades investigan las causas del accidente, que podría incluir exceso de velocidad, fallas mecánicas o condiciones de la vía. El rescate fue complejo por la dificultad geográfica de la zona y el hecho resalta los riesgos de conducir en este tipo de carreteras. Por otra parte, dos motociclistas colisionaron en una, en esta avenida muy popular, la Avenida Oriental en Tunja, durante la noche de este viernes 1 de mayo. Los bomberos reportaron un hombre de aproximadamente 37 años herido, quien recibió atención en el lugar y posteriormente fue trasladado al Hospital San Rafael. Esta y más información en el fin de semana con Antina, mi emisora, 10:17.
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0: La máquina nos presentaba este buen merengue de fin de semana. Ayer te llamé, son las 10:32 minutos. Preparemos una aromática, un tintico, calentémonos, porque está haciendo frito. Y sigamos disfrutando de esa variedad de éxitos. A las 11 de la mañana llega el conteo más importante en Boyacá, las estéreo favoritas. En Rameriquí se vivió el convite por el planeta. En Rameriquí, en la capital de la provincia de Márquez, fue una jornada llena de compromiso y de amor por la naturaleza. Desde la página de la alcaldía han compartido imágenes de algunos momentos más especiales de esta actividad de forestación en la vereda Caicedo. Precio el encanto, donde la comunidad se unió para cuidar el medio ambiente. Y agradecen a las personas e instituciones que hicieron parte de esta iniciativa, demostrando que juntos podemos construir un futuro más verde y sostenible en nuestro bello Rameriquí. 10 de la mañana, 33 minutos. Hay que arroparnos muy bien para que este cambio climático pues no nos haga daño y después nos dé una gripe y nos lleve a la cama. 10:33, momento de más canciones.
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0: Llega ese encanto de mujer, ella es Rocío Dúrcal, con uno de sus grandes éxitos, Me Nace del Corazón, fin de semana.
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casi 9 minutos para que sea las 11 de la mañana. Hay una noticia también de farándula que está relacionada con Lina Tejeiro y que es viral. Reaparece en redes con video y look que genera dudas de embarazo. Lina Tejeiro apareció en medio de rumores de embarazo con importante anuncio. Va a ser el reto más grande. La actriz y presentadora Lina Tejeiro estuvo en el ojo mediático en las últimas semanas luego de que saliera a la luz un rumor que es de supuestamente un embarazo. La actriz llanera, en medio de este rumor, decidió tomar distancia en sus redes sociales y guardar silencio por completo. Sin embargo, en la tarde del 27 de abril, Lina reapareció en redes sociales con un video que despertó todas las alarmas de sus seguidores. Sobre su supuesto estado de gestación. En la grabación, Lina Tejeiro luce un atuendo poco habitual en ella, una especie de ruana que cubre gran parte de su rostro y abdomen. Un detalle que no pasó desapercibido para sus seguidores, quien comenzaron a comentar y especular sobre un posible embarazo. ¿Cuál es el mensaje que dejó Lina Tejeiro y que despierta dudas del embarazo? Lina, pues ella es una persona que abre un video hablando sobre la forma de encontrar el equilibrio en su vida y más por algo que no detalla, pero que al parecer la haría necesitar coraje. ¿Cómo encontrar ese equilibrio? Va a ser el reto más grande, pero el que también voy a necesitar mucho coraje. El video saliendo en diferentes mujeres dando frases en las que hace ilusión el amor hacia el prójimo, ya sea los hijos. ¿Desde qué punto puede dar buena vida a otro? ¿O siempre pensé que tenía que dividirme para ser buena mamá y buen líder? Al final del video aparece un mensaje que da a entender que la actriz, bajo su marca, estaría pensando en sacar un podcast. Sin embargo, vuelven a hacer ilusión a nacimiento y también dejan en expectativa por otro anuncio el 29 de abril, un podcast que el coraje nace del amor. En pocas palabras, los seguidores están pensando que Lina Tejeiro está embarazada. Unos especulan que de pronto es una publicidad por ser el mes de las madres. Y otros creen que sí, que es verdad. Al que le está dando durito es al señor Andy Rivera. También dicen los medios de comunicación, expareja de Lina Tejeiro.

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1: Estaba el binomio de oro de América con esta muy buena canción. Me voy de ti, 11 de la mañana, 6 minutos. Familia, muy buenos días. Buenos días, mi gente linda. Aquí comenzamos esta mañana de sábado con el sonido de la lluvia, acompañándolos, llenándolos de buena musiquita. Que el día gris no se apague, no apague tu brillo en especial. Al contrario, que sea la excusa perfecta para sonreír, para relajarte, para disfrutar de las pequeñas cosas. Gracias por conectarse con nosotros, por hacer parte de esta gran familia, las estéreo favoritas. El conteo más importante en Boyacá a partir de este momento y hasta la una de la tarde. Feliz, feliz mañana. ¿Cómo vamos? Hoy más que nunca me encanta saludar a mis oyentes número uno de Otanche Radio 106.6 en Otanche, Boyacá. A través de Santa Brígida 90.6 en Úmbita. Muy buenos días. Gente bonita de La Cardeñosa, 106.9 en Campo Hermoso, Boyacá. Feliz, bendecida mañana. Serranía 99.1, El Cocuy. Nos encanta saludar a nuestros oyentes número uno que tenemos en La Voz de la Provincia. 100.6 FM en El Espino. Andes 96.6 en Soatá, calidad como yo la quiero. 100.6 en Berbeo. Amonita 94.1 desde Sáchica. Es un placer saludarlos a los colegas que están allá en el Control Master, a sus oyentes. Desde Andina, mi emisora, muy buenos días, Pao Rincón. Les dice bienvenidos. Súbale el volumen al radio, prepárate un cafecito, déjate llevar por la mejor música, porque arrancamos esta mañana de sábado con toda la energía. Es más, me cuentas de paso cómo está el clima en tu municipio, en tu ciudad, en tu vereda. Ahí estaba la posición número 20, me voy de ti. Ahí estaba el binomio de oro de América. De esa manera abrimos las estéreo favoritas, celular en mano, porque les voy a dar a conocer esas 5 nominadas de esta semana.
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1: Una de esas canciones que hoy puede ser la número uno, la más votada, la más solicitada, es este tema de Patricia Terán, Tarde lo conocí. Tenerlo.

0: música para los amantes de la buena música norteña. A elegir a los Ariza, ¿te quedas o te vas?
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0: ¿Y cómo dice, cómo dice, cómo dice?
1: 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Decídate.
0: Yo quiero escucharlos a través del 317-810-5263 diciéndome, ay Paolita, yo quiero hoy votar por los Ariza. ¿Te quedas o te vas? Otra nominada el día de hoy es con el corazón Jason Jiménez, recordando a ese grande de la música popular por ese temazo, vete.

0: fieles seguidores de Jason Jiménez, a grabar la nota de voz, a elegir este temazo, Weche. Decime, mi amor, ¿por qué emisora me estás oyendo? 317-810-5263.
1: 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Entonces vete.
0: Y como ustedes son vallenatólogos a morir, les traje dos vallenatos hoy. Aquí entre nosotros, ustedes que me escuchan y yo, les quiero decir que esto no fue pensado, no fue planeado, sino que se me fueron dos vallenatos. Pero como son tan vallenatólogos, pues vamos a ver cómo queda la vaina. Esta la presenta Luis Mateo, se llama No Quiero.

los seguidores de Luis Mateos que me digan, ay, Paola, yo me voy con Luis Mateos, no quiero perderte definitivamente. 317-810-5263. Y para esta mañana de lluvia, sería hermoso, fabuloso, escuchar esta canción en la número uno. Rudy La Scala, ¿por qué será?

0: Como dice.
1: ¿Por qué será?
0: Ajá.
1: ¿Por qué será?
0: Ay, canciones que a uno le sacan uno que otro suspiro. Perfectas para acompañarlas de un tecito, de un cafecito a esa hora. Ay, decir qué rico. ¿Dónde están los amantes de la música romántica para que digan, ay, Paola, yo me voy con Rudy La Escala? ¿Por qué será?
1: ¿Por qué será?
0: 317-810-5263. Ahí está, tú eliges la número uno. Rudy La Escala, ¿por qué será? Luis Mateos, No Quiero Perderte. Jason Jiménez, Vete. Los hermanos Arisa Show, La Canción Te Quedas o Te Vas. O Patricia Teherán con Tarde Lo Conocí. Esas son las nominadas de esta semana, fin de semana primero de... primer sábado de mayo, ¿no? A propósito, hoy 2 ya del mes de mayo 2026. Con Andina, mi emisora y las demás estaciones radiales.
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0: Y es que me encanta, me fascina llegar a través de Amonita 94.1 y Sachica, a todos sus oyentes, un abrazo. ¿Cómo estará el clima por allá? ¿Qué se dice, mi gente linda de Andes 96.6 en Soatá? ¿Cómo está por allá también ese clima? ¿Está haciendo sol o está lloviendo? A través de La Voz de la Provincia 100.6 desde El Espino, quiero que también se reporten, que me cuenten qué hay para hacer este fin de semana allá en El Espino, Boyacá. Serranía 99.1 desde El Cocuy, no se queda atrás a reportar sintonía. Cuénteme eso tan bonito que se está viviendo allá en su municipio, en El Cocuy, Boyacá. Obviamente mis oyentes número uno es Santa Brígida 90.6 en Úmbita. ¿Estará lloviendo en Úmbita? ¿Cómo está por allá el clima también? Los de La Cardeñosa en Campo Hermoso, en toda la provincia de Lengupá. Los de Otanche Radio 106.6 en Otanche, Boyacá. ¿Qué tal está esta mañana? Está perfecta para salir a hacer, no sé, de pronto paseo, de olla. Está como para salir a comer helado o está como para salir pero a tomar tinto. A participar, oyente número uno también de calidad como yo la quiero, 100.6 FM en Berbeo, 317-810-5263, solo notas de voz a esa línea celular, ¿listo? A votar por su canción favorita número uno. 11 de la mañana, 14 minutos, fin de semana, estéreo favoritas, es turno de irnos con...
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0: Las posiciones número 19, 18 y 17 para esta semana. Hoy en la 19, Anderson Raura, su éxito del momento, El Último Beso, musiquita popular. En la posición número 18 vamos a subir la temperatura, a calentarnos con Rica Arena, licor. Y en la posición número 17, Los Chiches del Vallenato con Mi Primer Amor. Fin de semana, son las 11:14, bienvenidos a las estéreo favoritas.
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imagínate nomás una copita de aguardiente con un tintico, así como lo llamamos, cinto con alma para calmar ese frío, por ejemplo, acá en la provincia de Márquez. ¿Cómo está el clima por allá en el norte, en Gutiérrez, en la provincia de Lengupá, en Tundama, en la provincia de Márquez? Acá les cuento que está lloviendo. 317-810-5263. Hey, dime, Pao, ¿cuáles son las nominadas de hoy? Te envío las 5 nominadas para que elijas la mejor. Son las 11:22 minutos, estéreo favoritas, fin de semana 11:22.

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1: Solo éxitos tocamos aquí en las estéreo favoritas, 11 de la mañana, 27 minutos. Antes de irme con notas de voz, que son muchísimas las que están ingresando a esta hora de la mañana a nuestro aparatico del Andy WhatsApp. Del conteo de fin de semana 317-810-5263. Quiero agradecerles a los oyentes de Amonita Estéreo, de Andina, mi emisora, de Calidad de Andes, de La Voz de la Provincia, Serranía Estéreo, La Cardeñosa, de Santa Brígida, Yotanche Radio, por esa sintonía total. Bueno, vamos a iniciar acá en casita con los comentarios en redes sociales. Ya más adelante estaré dándome esa vueltica también por las demás emisoras. Carlito Romero vota por la canción de los Ariza. Gloria Quiroga vota por los Ariza. Cris Montañez por Jason Jiménez. Mesías Molina por Vallenato de Luis Mateus. Yolandita Molina votó por la canción Vete de Jason Jiménez. María Sora vota por los Ariza. Martín Guillermo Galeano Aldana vota por acá por la canción de Jason Jiménez. Gerald Suárez por Jason. Natalia Ibáñez por No Quiero Perderte de Luis Mateus. María por Patricia Teherán. Alexa Acevedo por los Ariza. José Triana votó por los Ariza. Gracias a Liliana Bonilla por Patricia Teherán. Jamie Daza por Luis Mateus. Luis Calderón por Patricia Teherán. Ercilia Velandia por los Ariza. Florecita Vargas, los Ariza. Lady Janet Olivares, ella votó por la canción de los Ariza. Marco Tulio Castañeda, fiel oyente, eligiendo la de Patricia Teherán. Yamile Parra por la canción de Luis Mateus. Margarita Cruz por la canción de Patricia Teherán. Laurita Rojas, Luis Mateus. Cris Gaona por la canción Te quedas o te vas. Luis Lizarazo por Te quedas o te vas. Paulo Rincón por Luis Mateus. Lady Paola Borges por Rudy La Escala. Lucia Ponte por la canción de Jason. Valentina Arias votó por Jason Jiménez. Solecito Ramos por Jason Jiménez. Jairo Pineda por Luis Mateus. Luis Velosa por los Ariza. Aníbal Muñoz votó por la canción de Luis Mateus. Isabel Suárez, Jason Jiménez. Y Torres María Auxiliadora por Jason Jiménez. Esos son los 35 votos que hay en la red social de Andina, mi emisora. Muchas gracias. Nos vamos ahora por acá con notas de voz. A través del Andy WhatsApp, solo notas de voz, solo notas de voz. Al 317-810-5263. Buen día, hola.
2: La canción favorita es ahí, Te quedas o te vas, acá desde la sí. Avenida de Faitoque, el municipio de Solacaca. Sabroso, está el frío, el frío.
1: Bueno, por acá más oyentes, buenos días.
3: Paulita, reporta.
1: Buen día.
3: En el municipio de Cocuy.
1: Sí.
3: Para votar por la canción de Luis Mateus. Gracias.
1: Listo, mi amor, buenas.
4: Buenos días, Paulita.
1: Hola.
4: Por Patricia Terán.
1: Sí.
4: Gran sintonía de aquí, esta densa vereda Irson.
1: Listo, mi amor, por acá, muy buen día.
5: Paulita, mi nombre es Valery García.
1: Sí.
5: Escuchándote desde Sativa Sur, Boyacá.
1: Súper.
5: Por el medio de Serranía Estéreo.
1: Ajá.
5: Mi voto es por la canción de Jason Jiménez.
1: Listo,
5: gracias,
1: mi amor.
5: Que tengas un buen día.
1: Igualmente, mi corazón. ¡Mua! Besito. Oyentes, buenos días.
6: Buenos días, Paulita. Mi voto es por Tarde Lo Conocí, aquí del Batán.
1: Gracias. Listo, vale, mi reina. Voy a contarles cómo va la votación y yo sigo por acá esperando muchísimas más notas de voz. Patricia Teherán, Tarde Lo Conocí, lleva 8 votos. Jason Jiménez con 9 votos. Los hermanos Ariza, Te quedas o te vas, 12 votos. Rudy La Escala, Porque será un voto. Y Luis Mateus con la canción No Quiero Perderte, 9 votos. Hay dos canciones empatadas, Jason Jiménez y Luis Mateus. Así va la votación. A seguir participando a través del 317-810-5263, línea que está totalmente habilitada para que tú hagas parte de las estéreo favoritas. 11 de la mañana, 31 minutos, es momento de irnos con más canciones. Llega el turno de la posición número 16, la 15 y la 14. Esta semana es la 16, Lenín Ramírez con su éxito del momento, Todo Lo Fue. Mientras que la posición número 15, lo más reciente, Herederos. La canción se llama así, Soy Heredero. Recuerden que hace 8 días fue el lanzamiento en las estéreo favoritas. En la posición número 14, Los Genios del Vallenato con la canción Malo. Bueno, nos vamos de serio favorita. Más adelante, más oyentes. Gracias a todos por estar en sintonía total 1131.
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0: sigue avanzando en las estereo favoritas, 11:42 minutos. Estoy por acá en la red social de emisora Voz de la Provincia. Así estamos en Facebook. Tenemos un total de 9 votos. Graciela Fuentes vota por Patricia Teherán, Daniel Pérez por Jason Jiménez. Daisy Bustacara nos dice que su canción favorita, la de Luis Mateus. Mitten vota por Los Ariza. Mónica Castro vota por Los Ariza. María Mora por Los Ariza. Efraín Puentes por Luis Mateus. Isabel Romero votó por acá por la canción de Patricia Teherán, Tarde lo conocí. Muchísimas gracias. Oyentes número uno de emisora La Voz de la Provincia desde La Espino, Boyacá. Buenos días. Del Espino me voy para Umbita, Boyacá. Emisora Santa Brígida Estéreo, así nos encuentras en redes sociales, especialmente en Facebook. Emisora Santa Brígida. Las nominadas de esta semana, mucha atención. Por acá, Mari Mercedes Díaz vota por Los Ariza, Daniela Cuesta y toda la familia Cuesta Jiménez por la canción de Los Ariza y Cristina Martínez por Los Ariza. Ellos son los oyentes número uno de emisora Santa Brígida Estéreo. Además que más adelante tengo información por ahí con mi coleguita Nelson, que nos envía información no solo para los invitanos, sino que para toda la comunidad en general que escucha las estéreo favoritas. En Amonita Estéreo 94.1 FM los invitamos a que dejen sus votos, sus comentarios. Ahí está totalmente disponible en el Facebook, en Amonita 94.1, para que ustedes elijan. Hablando de Amonita Estéreo, quiero saludar en Sáchica a Juan David, a Mayorly Durán, a Sergio Emilio Ramírez y a Víctor Julio Ropero. Súper conectados con Amonite 094.1. Muchas gracias. Bueno, nos vamos de notas de voz. ¿Qué nos dice por acá? Buen día, hola.
1: Hola, buen día.
0: En
1: medio de Serrano Estéreo, reportando sin sí. Acá desde el municipio de Mitán, mi voto.
0: Qué bueno. Mejor. ¿Cuál?
1: Lucho Mateo. Gracias, un beso, un abrazo.
0: Un besito, mi amor, por acá, buen día.
2: Buenos días, Paulita.
0: Hola.
2: Amparo, desde acá, desde El Casadero.
0: Sí.
2: Municipio de Soracá.
0: Me encanta oírte.
2: Mi voto es por Patricia Teherán.
0: Sí.
2: Por acá le cuento que por acá está haciendo muchísimo frío, pero un frío aterrador.
0: ¡Altísimo! Está la cuatro puntas y un tintico.
2: Paso acá, de acá se ve allí, paso acá y se ve como que no está tan frío el día, pues como sí. Lloviendo, pero por acá sí. Hasta nublado está.
0: Acá igual.
2: Para acá, para las veredas.
0: Sí, corazón.
2: Feliz día.
0: Gracias, mi amor. Uy, uno cuando va hacia Tunja, de verdad, llegando al Alto de Soracá, qué frío, parece un Bijagual 2. Buenas, buenas.
3: Buenos días, Paulita.
0: Hola,
3: preciosura. La canción de Jason Jiménez.
0: Sí.
3: Reportamos en tener de Boavita, la familia Castro Valderrama.
0: Eso.
3: Los escuchamos por la emisora Andes Estéreo.
0: Me encanta.
3: Y, Paulita, quiero saludar a mi mamá, Luz Mary, en Guacamayas, en la vereda La Laguna, que los escucha por La Voz de la Provincia.
0: Súper.
3: Por parte de su hija, de su nieta. Gracias, Paulita. Buen día.
0: Un besito, mi amor.
4: Buenos
0: buen día.
4: Sí, por
0: día.
4: Por Patricia Teherán. Gracias.
0: A usted,
5: buenos
0: buenas.
5: Días, Paulita,
0: hola, preciosa.
5: Mi voto es por Luis Mateus. Sí. No te quiero perder.
0: Vale, mi amor. Buenas. Hola.
6: Muy buenos días. Soy Karen desde Zetaquira y voto por la canción de Jason Jiménez.
0: Listo. Ahí están los oyentes número uno eligiendo su canción favorita. Más adelante me daré la vueltica por Otanche Radio y Serranía Estéreo en las redes sociales. Pero antes, todos invitados a seguir enviando su nota de voz eligiendo una de las 5 nominadas de esta semana. Recuerde, está Patricia Teherán, Tarde lo conocí, Los Ariza, Te quedas o te vas, Jason Jiménez, Vete, Luis Mateos, No quiero perderte, y Rudy La Escala, ¿Por qué será? Esas son las 5 nominadas de esta semana. Nos vamos con la posición número 13. Vamos a bailar y a cantar con Pastor López. Oye, traicionera, aunque yo me muera, canción sota esa. En la posición número 12, Luis Alberto Posada, Mal Amor. Y en la posición número 11, Otto Sergio Rafael Ricardo, Bendita Duda. Estéreo Favorita, 11:47.
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0: sigue avanzando la mañana, 1:11 para que sea en Colombia a las 12 del mediodía. Oyente número uno y serio favoritas, fin de semana. Primer sábado del mes de las madres. A todas las mamacitas bellas que escuchan las estereo favoritas, un fuerte abrazo. Es momento de irnos para la página de Serranía Estéreo 99.1 en Facebook. Así estamos como Serranía Estéreo 99.1. Por acá 25 boticos. Paola Andrea Triana votó por Los Ariza. Gabriela vota por Tarde Lo Conocí. Ana Niño votó por la canción No Te Quiero Perder. Aura y toda la familia Mora votó por Patricia Terán. Rosalena Ríos por Los Ariza. Patricia Salazar por Los Ariza. Viviana Rojas por la canción de Patricia Terán. Pedro Barón votó por Los Ariza. María vota por la canción de Jason Jiménez. Samantha por Luis Mateos. Gracias a Sonia Millán por Patricia Terán. Sandra y toda la familia votan por acá por Los Ariza. Lady, muchas gracias. Elena López vota por Patricia Terán. Olga Solano por Luis Mateus. Alejandra Castro, Jason Jiménez. Lluvia Silva por Jason Jiménez. Luis Rico votó por la canción de Luis Mateus. Olga Rivera vota por la canción de Los Ariza. Gloria Carrero por la canción de Patricia Terán. Por acá la votan por la canción ¿Por qué será? Lady Valderrama por Jason Jiménez. Flor Buitrago por Los Ariza. Votan por Jason Jiménez. Y María Carreño votó por la canción de Luis Mateus. Listo, son los oyentes número uno de Serranía Estéreo 99.1. Muchísimas gracias por elegir una de estas 5 nominadas. Para que sean las 12 del mediodía, nos vamos de noticas de voz. A ver qué dicen por acá. Cordial saludo. Hola.
1: Buenos días para votar.
0: Buen día.
1: Patricia Terán, Tarde Te Conocí.
0: Sí.
1: Te escucho para desde serio.
0: Vale, mi amor, buenas, buenas.
2: Buenos días, favorita, para votar por la canción de Luis Mateo, reportando sintonía de Guavita, Boyacá. Muchas gracias.
0: A ti, preciosa, buenas, buenas. Hola.
3: Hola, Paulita, muy buenos días.
0: Buenos
3: acá
0: días.
3: Reportando sintonía de Guavita, la vereda del Papayal, como siempre. Y el sintonía.
0: Me encanta.
3: Te escucho acá por Andina Estéreo.
0: Súper.
3: Mi voto es por la de Jason Jiménez. Gracias. Chao, Paulita.
0: Chao.
3: Tengas un excelente día.
0: Igualmente, preciosura. Dios te bendiga. Cordial saludo. Feliz sabadito.
4: Hola, hola, hola.
0: Hola.
4: Sintonía desde Amorita Estéreo.
0: No, súper.
4: Uno de esa chica. Y mi voto es.
0: ¿Por?
4: Porque es el de Erdo Escala.
0: Sí.
4: De Erdo de la Escala. Gracias.
0: Vale, a usted muchas gracias. Buenos días. ¿Quién por acá?
5: Buenos días.
0: Para buen día.
5: Votar a la canción de Jesús Jiménez.
0: Sí.
5: Oyente del Espino Boyacá.
0: Listo, mi amor. Gracias. Mua, hola, buenas.
6: Mi no,
0: hola, mi hermosa.
6: Está haciendo mucho frío, está lloviendo, pero bueno, bendito sea Dios.
0: En Tibana. Ajá.
6: Ahorita mi voto es por Luis Mateus.
0: Sí.
6: No te quiero perder. Gracias,
0: vale.
6: Paolita, un feliz fin de semana. Bendiciones.
0: Amén, mi hermosa. Buenas, buenas.
7: Hola, Paolita, bonita, bonita.
0: Hola, Zulay, hermosa.
7: Hablas con Zulay Carreño desde el Espino Boyacá.
0: Sí.
7: Yo voto por Patricia Terán. Paolita se refiere mucho desde el Espino Boyacá. Andina me fascina con Zulay Carreño. Un abracito para ti. Bendiciones.
0: Listo, preciosa. Por acá, buenos días.
8: Buenos días, Paolita.
0: Hola,
8: saludando
0: preciosura.
8: Acá desde Tibaná, Vereda del Batán.
0: Eso.
8: Mi voto el día de hoy es por Luis Mateus. Gracias, bendecido día.
0: Chao. Igualmente, chao, preciosa. Dios te bendiga. Bastante noticas de vos. Buenos días. ¿Qué más por acá?
9: Buenas tardes, Paulita.
0: Buenas tardes.
9: Por Patricia Terán. Feliz y bendecido día.
0: Igualmente, mi preciosa. Uy, esto está empatado. Con decirles que los dos vallenatos están empatados por acá. Buenas.
10: Buenos días, Paulita. Mi
0: hola.
10: Voto es por Luis Mateos.
0: Listo, chao. Mi amor. Chao.
11: Hola.
0: Hola.
11: Chao, preciosa. ¿Cómo
0: hola,
11: vas?
0: Hermosura.
11: Quisiera. Mi voto es por Patricia Terán.
0: Listo, mi amor. Muchas gracias. Bueno, les voy a contar cómo va la votación hasta el momento. Pueden seguir participando con notas de voz. ¿Listo? Me falta visitar la red social de Otanche Radio. Será más adelante. Patricia Terán, Tarde Lo Conocí, 22 votos. Jason Jiménez con Vete, 18 votos. Los hermanos Ariza con la canción Te Quedas o Te Vas, 23 votos. Rudy La Escala, ¿Por qué será? 3 votos. Y Luis Mateus con No Quiero Perderte, 22 votos. Los dos vallenatos están empatados. Ahí está para que ustedes sigan desempatando esto. Bueno, a las 12 del mediodía con 2 minutos nos vamos con la casilla 10, la 9 y la 8 para esta semana. Hoy en la 10, el grupo Firme con su tema más reciente, Al Final del Día. Luego en la posición número 9, vamos con el grupo Niche con una canción perfecta para la mañana de hoy, Gotas de Lluvia, porque es lo que nos acompaña, bendito sea Dios, en la provincia de Márquez en especial. Y en la posición número 8, Los Diablitos, Las Razones del Amor. Son las 12:03, estéreo favoritas.
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1: En la hora del almuerzo, los oyentes número uno sintonizan las estéreo favoritas. Son las 12 del mediodía, 18 minutos. ¡Vámonos! Nos vamos a ir para la red social de Otanche Radio 106.6. Por acá tenemos 11 boticos. Vivian vota por los Arisa, Julia Alexandra por Jason Jiménez, Ingrid Galindo por Jason, Carlos Villamil por Jason, Alba López por Patricia Teherán, Mayro por Jason Jiménez, al igual que Lina González, Dayana Vanegas y Felipe Vega. Francia Aguilar vota por Rudy Escala porque será y Mariana Rueda votó por la canción de Jason Jiménez. Muchísimas gracias, oyentes de Otanche Radio 106.6 desde Otanche, Boyacá. Un abrazo inmenso para ustedes. Hoy por aquí con notas de voz, señor Belandia. Buenas, buenas, buen día.
2: Hola, Paulita, con los muy buenos días nuevamente.
1: Buen día, su Marcelindo.
2: Programa.
1: Gracias.
2: Las estereo favoritas. Bueno,
1: sí.
2: Con mucho respeto hacia su merced, a sus oyentes.
1: Sí.
2: Pero debemos recordarnos que estamos ya en el mes de mayo.
1: Mes de las madres.
2: Estoy con mucho cariño, entonces vamos a dedicarle ya este mes a las madres solteras, a las madres jóvenes, a las madres viudas, y pues también a aquellas madres que, como es el caso de nosotros, que nuestra señora esposa está en el hospital, pues a las madres que están en los diferentes hospitales, que Dios les regale licencia, les dé salud, para que se logren nuevamente con nosotros en su casa.
1: Sí, sí.
2: Para ellas es una fortaleza, Dios me las bendiga para todos. Porque de una u otra manera ellas son la razón de ser, ellas nos dieron en la vida y lógicamente la razón de vivir.
1: Muy bien.
2: A pesar de las diferencias que tenemos en todo momento con ellas, muchas veces discusiones, pero porque ellas quieren lo mejor para nosotros, sus hijos.
1: Qué lindas palabras.
2: Una bendiga y un feliz día.
1: Gracias.
2: Un feliz mes de las madres para todas sus oyentes.
1: Eso.
2: Y que raje corazón. Azogas Costa es una empresa que progresa haciendo progresar y lógicamente es para el servicio de las mujeres campesinas. Feliz Día de las Madres para todas.
1: Listo, y por acá para finalizar.
2: Sí, no sé, y le votamos a esta niña Teherán, Patricia Teherán, que Dios la bendiga y que desde el cielo nos regale bendiciones y muchas canciones más. Dios la bendiga.
1: Eso, muy bien, señor Belandia, muchísimas gracias. Por acá, buen día, que nos dicen, hola.
3: Buenos días, Paulita, mi voto es por Luis Mateus desde Tibaná, feliz día.
1: Listo, mi preciosa, desde Tibaná, tierra de amor, amistad con Andina, mi emisora. Por acá, cordial saludo, hola.
4: Buenos días,
1: buen
4: su merced.
1: Día.
4: Un favor para votar por la canción Vete de Jason Jiménez, fiel oyente del Espino Boyacá.
1: Listo, gracias, gracias a los oyentes de La Voz de la Provincia. 12:20, buenas, buenas, hola, buen día.
5: Buenas tardes, acá el reporte de sintonía de Marina Bendita.
1: Súper.
5: No, esto es por la canción de Jason Jiménez. Gracias, Paulita. Es una bendecida tarde.
1: Listo, mi amor. Muchísimas gracias. Gracias. Dios te bendiga a ti también. Por acá, Martica, buenas.
6: Hola, buenas tardes, Paulita.
1: Hola, mi reina.
6: Un saludo muy especial para ti. Felicitaciones por esa ardua tarea que tienes ahí cada 8 días presentándonos.
1: Gracias,
6: nuestro programa. Las estereo favoritas, a todas las estaciones radiales, muchísimas gracias, un feliz comienzo de mes de las madres, mes donde todos nosotros volvemos los ojos hacia nuestras queridas madrecitas, las que no las tenemos, les mandamos un mensaje de saludos hasta el cielo.
1: Que así
6: muchísimas
1: sea.
6: Gracias por hacer de nosotros personas felices a través de la radio.
1: Listo, hermosa.
6: Un mensaje muy especial para todas las estaciones radiales, que gracias por enlazarnos cada 8 días con nuestro programa Las Estereo Favoritas. Mi voto es por Patricia Teherán, tarde lo conocí, y muchas gracias, mi Dios lo bendiga, y felicitaciones, Paulita.
1: Gracias,
6: felicitaciones a don Nelson, el de la emisora de Úmbita, Santa Brígida de Estéreo.
1: Pero por
6: los
1: supuesto.
6: Escucho por este medio radial. Hoy estoy en el departamento del Tolima. Muchas gracias a todos los que están en sintonía y los quiero mucho.
1: Listo, mi Martica hermosa. Un gran abrazo y muchísimas gracias por esas palabras tan hermosas que estoy segura que te salen del corazón para todos nuestros oyentes de las estereo favoritas. Hablando de Úmbita, por acá Nelson también me dejó una nota, pero antes de irme con Nelson, por acá otro oyente, buen día.
7: Mi voto es por Luis Mateus, gracias desde Tibaná, Brea del Patán.
1: Listo, mi preciosa, muchísimas gracias por estar con nosotros. Ahora sí vamos con Nelsito desde Santa Brígida Estéreo. Nelson, buenos días. Buenas tardes.
8: Hola, Paolita, buenos días. Buenos días para todos los oyentes de las Estéreo Favoritas. Nuestro saludo cordialísimo desde el hermoso municipio de Úmbita, corazón de la provincia de Márquez. Oye, le cuento que amanecimos con una mañana fría, pero llena de vida y movimiento en nuestro campo boyacense. Les contamos que ahí en la vereda de Bosque se está llevando a cabo, esto es del municipio de Úmbita, un importante evento que reúne a la comunidad en torno al trabajo, la cultura y nuestras tradiciones. Se trata del gran mercado ganadero, acompañado de un festival cultural que destaca el talento de la región, además de una destacada muestra genética que resalta la calidad de nuestro ganado. Todo esto en medio de actividades de integración que fortalecen los lazos entre campesinos, productores y visitantes. Un espacio que sin duda impulsa el desarrollo rural y exalta el orgullo de nuestra tierra. Desde aquí, un saludo muy especial para todos los que participan y hacen posible este bonito encuentro. Oye, Paolita, te cuento que estoy con el señor alcalde, ingeniero John Freddy González Huertas, quien desde allí, desde este sector de la cuenca del río Bosque, nos hace un balance importante. Señor alcalde, bienvenido, estamos en las Estéreo Favoritas, buenos días.
1: Bueno, lo saludamos entonces a esta hora al señor alcalde, escuchémoslo a través de las Estéreo Favoritas. A ver qué nos dice, por acá, ¿qué pasó? Con el señor alcalde, a ver, lo escuchamos.
9: Hola Nelson, muy buenos días, cordial saludo para usted, sí, señor, para toda la red de emisoras de Andina Estéreo que a esta hora nos abren los micrófonos. Gracias por estar pendiente de este importante evento que resalta lo mejor de la ganadería del municipio de Úmbita y de la región de la cuenca del río Bosque. Transcurre con normalidad, todo un éxito, cerca de 400 animales estuvieron hoy en venta ahí en el mercado comercial y en este momento estamos dándole apertura a la feria de exposición y muestra genética que, como le digo, Nelson, y a todos los boyacenses que nos escuchan a lo largo y ancho del departamento, resalta lo mejor de la ganadería del municipio y de la región de la cuenca del río Bosque. Me siento orgulloso porque Úmbita se sigue consolidando como el mejor municipio con la raza normando del país, el mejor normando del país, y bueno, está a la orden para todos ustedes, cordialmente invitados. Todo el fin de semana, el primer fin de semana de mayo de cada año, se realiza este evento comercial y de exposición de la feria del río Bosque. La próxima feria comercial que tenemos será el 29 de junio en el perímetro urbano. Todos invitados a que tengan ganado de la mejor genética normando del país. Dios los bendiga, muchas gracias Nelson, gracias a todos quienes nos escuchan.
1: Eso, muy bien, ahí estaba entonces Nelson, gracias, muy amable por ese reporte tan espectacular, con esa información importante no solamente para Úmbita, sino que para que todo el departamento de Boyacá y todos los que nos están oyendo en cualquier lugar del mundo pues se enteren de lo que se realiza en Úmbita, Boyacá, territorio también Estéreo Favoritas. Son las 12:26 minutos. Hay que decir que hay dos canciones empatadas y son los dos vallenatos. Los invito a que desempaten eso. Patricia Terán, Tarde lo conocí, Luis Mateus con la canción No quiero perderte. Aunque la diferencia, la verdad, con las otras es mínima. Se me pueden empatar otras, pero ustedes lo pueden intentar de desempatarla a ver qué pasa. Y si no, la tarea para mí hoy es desempatarlas. Ahí está. 12:26 minutos, Estéreo Favorita. Viene la posición número 7 y la 6. Hoy en la 7, el andariego, se acabó este amor. Mientras que en la posición número 6 llega Eddie Herrera con esta canción suelta, Dormir Juntitos. Dan ganas de ir a dormir juntitos con este frío, ¿no? 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
1: Bueno, sigue avanzando la hora del almuerzo con las estéreo favoritas. Son las 12 del mediodía, 34 minutos. Súper conectados con la Monita 94.1. Andina, mi emisora 95.1. Calidad 100.6 FM. Andes 96.6. Súper enlazados también con la Voz de la Provincia 100.6. Serranía 99.1. La Cardeñosa 106.9. Santa Brígida 90.6. Y Otanche Radio 106.6. Mediodía de oyentes, a ver qué me dicen por este ladito. Buen día, hola.
2: Un saludo, Paulita, reportando sintonías de Santa Ochaca. Mi voto es por Patricia Terán. Tarde lo conocí, gracias.
1: A ti, hola, buenas tardes.
3: Buenas tardes, Paulita.
1: Hola, mi corazón.
3: Para votar por la canción Vete de Jason Jiménez, sí. Desde el Espino, muchas gracias.
1: A ti por oírnos a través de la Voz de la Provincia. 12:35, momento de irme con la estéreo favorita 5 y 4 esta semana según su votación. La posición número 5 tuvo un total de 4 votos. Esta semana se ubica Rudy La Scala. ¿Por qué será? En la posición número 5. Mientras que en la posición número 4 todo dio un giro y Luis Mateus se ubica con la canción No Quiero Perderte, un total de 24 votos. Luis Mateus en la posición número 4. Casillas 5 y 4, fin de semana, son las 12:36.
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0: 12 del mediodía, 46 minutos, 12.46, llegando a la recta final del conteo más importante de Boyacá, las estereo favoritas. Agradeciéndole a los oyentes de Amonita 94.1, de Calidad 100.6, Andes 96.6, La Voz de la Provincia 100.6, Serranía 99.1, La Cardeñosa 106.9, Santa Orígida 90.6, Otanche Radio 106.6. A ustedes infinitas gracias por haber elegido una de las 5 nominadas con su nota de voz en las redes sociales, por haber dejado sus comentarios. Quiero contarles que durante este fin de semana, la estereo favorita número 3 tuvo un total de 27 votos. Se los lleva a los hermanos Arisa Show con la canción Te Quedas o Te Vas. Mientras que en la posición número 2 tuvo un total de 29. La diferencia fue de 2 voticos. Se ubica en la 2. Patricia, Te Gran Contar de Lo Conocí, la canción más votada, más solicitada durante este fin de semana, fue Jason Jiménez con la canción Vete, un total de 30 votos. La diferencia fue de 1 voto con la 2. La verdad, esto estuvo muy reñido, muy peleado hoy. Las 3, mejor dicho, las 4. La cuarta casilla también muy peleada, ¿no? Agradecimiento muy especial a todos, deseándoles una feliz tarde de sábado. Que tengan una tarde muy rica y deliciosa para descansar, que la disfruten bastante junto a las personas que más aman. Que recarguen energías, que no les falte la sonrisa, que coman algo rico, que tengan la mejor compañía, obviamente, cada estación radial. Y les agradezco por haber estado con las estereo favoritas. Ese ha sido el conteo correspondiente para hoy sábado 2 de mayo de este 2026. Pásenla muy bien y dentro de 8 días, Dios mediante, un conteo más.
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0: 1:30.
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0: Las 2:03.
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1: Las 2:27.

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1: Las 2:52.

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1: Cantina de Andina 95.1 en esa tarde y sábado, fin de semana. Alegrándole a cada uno de ustedes el corazón con toda la buena música, musiquita ranchera, vallenata, popular. Si se le antoja una carrilera, una carranca, de una. Ya puede enviar su notica de voz a través del 317-810-5263. Y aquí quien les habla, Amanda Ibáñez, estará contigo llevándote lo mejor de nuestra programación. También quiero recordarles a ustedes que hoy sábado, de la cantina de Andina 95.1, queremos acompañarlos para que disfruten, para que programen sus canciones y nos cuenten desde cualquier rinconcito del mundo nos están escuchando. 317-810-5263 en la cantina de Andina, mi emisora, Asadero y Parrilla La Reina. 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Andina 95.1, la cantina de Andina, mi emisora, 3-4 minutos.
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1: Y en la cantina de Andina 95.1 se disfruta con toda la buena música. Enviamos un saludo para José Pavón, en sintonía también en esta hermosísima tarde. A Fabiancito Cupa, aquí desde la Agencia de Transportes en Ramariquín. Un abracito para ti, muchísimas gracias. Ya nos vamos con oyentes en línea por el momento. Como dice esta canción de los Tigres del Norte, en la cantina de Andina, La Puerta Negra. 3 de la tarde, 10 minutos.

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1: En La Cantina de Andina 95.1 seguimos alegrándoles a ustedes el corazón con toda la buena música. Y en ese momento tenemos oyentes en línea, desde donde reportan su sintonía. Buenas, buenas.
2: Buenas tardes, señorita, acá en...
1: Hola.
2: Oyentes acá en la vereda de Faitoque, Soracá.
1: Desde Soracá, listo, de una.
2: Casi terminando la hora, me regala la canción La Vagamundina, por favor, acá para el maestro José Funemi.
1: Listo, de una, de una. Aquí vamos a complacerlos con la buena música. Y su merced, ¿de qué rinconcito me está escuchando? Si se encuentra en la casita haciendo aseo, si tal vez se encuentra también por ahí en la finca, no sé, donde quiera que esté. Queremos hoy escucharlo aquí en La Cantina de Andina 95.1. Y ya nos vamos con esa canción para complacer al oyente. Por el momento me voy con esa canción. Uy, del Charrito Negro. Cuestión olvidada. Ay, mi amor, yo ya te olvidé hace rato. 3 de la tarde, 14 minutos.

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1: Y la musiquita carranguera también hace parte de la cantina de Andina 95.1. Y nos vamos con esa canción de los autores de La Carranga, Estrellita.

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1: Y avanza nuestra tarde de sábado y ya estamos hoy a 12 de mayo de 2026. Acompañándote donde quiera que estés y se encuentra en las veredas de nuestro hermoso municipio de la provincia de Márquez, en Jerezano, en Tibana, en Ciénega, en Úbita, en Viracachán. Quienes también nos escuchan a través de www.andinaestereo.com. Nos encanta escucharlos, complacerlos. Por acá también tenemos más oyentes en línea rápidamente que nos dicen buenas, buenas.
2: Buenas tardes, Paolita.
1: Hola.
2: Me haces el favor y me regala esta canción. No me importa lo que de mí se diga, que disfruten su vida, que yo voy en la mía. Gracias.
1: Feliz mi tarde. Corazón, dale hoy en la cantina de Andina 95.1 solo suena música popular, vallenato, ranchero, carranga. Si también quiere una canción carrilera, llanera, de una lo puede hacer a través del 317-810-5263. Por el momento vámonos con canciones como Vicente Fernández. Esa tarde de sábado, camino al cielo 326.

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1: Con 32 minutos y seguimos aquí avanzando en La Cantina de Andina 95.1. Y por supuesto que también tenemos información importante para contarles a ustedes, porque este lunes habrá, mentiras, mañana domingo, ay Dios, ya ando confundida, como ayer descansamos, hoy pensé que ya estábamos a domingo, Dios mío. Bueno, pongan mucha atención a los conductores y conductoras que en ese momento ya están pensando, mañana a qué horas voy a viajar hacia la capital de los colombianos. Porque mañana habrá pico y placa regional. La alcaldía de la capital del país estima que durante la jornada ingresan a la ciudad más de 1 millón de vehículos. La restricción regirá entre las 12 del mediodía y las 8 de la noche y cobijará a todos los vehículos particulares de la siguiente manera. De 12 a 4 de la tarde podrán ingresar los vehículos con placas terminadas, número par 0, 2, 4, 6 y 8. De 4 a 8 de la noche podrán hacerlo los vehículos con placas terminadas en número par 1, 3, 5, 7 y 9. Esto es el día de mañana debido al puente festivo, bueno, que se llevó a cabo el día de ayer, ¿no? El día del trabajador. Entonces mañana habrá pico y placa regional en la capital de los colombianos. Si necesitas más información, en nuestra página Andina 95.1 FM, en Facebook, ya puedes encontrar qué placas, a qué horas pueden circular. También recuerden que fuera de esa restricción o de ese horario no habrá limitación. Las autoridades aclararon que no aplicará el pico y placa solidario durante la jornada. Es toda la información aquí en La Cantina de Andina 95.1, 3 de la tarde, 34 minutos.

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1: En cualquier rinconcito del mundo que te encuentres, nosotros seguimos alegrándole a cada uno de ustedes esa tarde. Porque en ese sábado, aunque la lluvia nos acompaña, porque si es sábado lluvioso, calentando de todo un poquito, hay que salir bien abrigado, sacar su sombrilla, que la ruana, la chaqueta, que no se vaya a enfermar. Porque en ese momento está calentando. El mono dijo, venga, voy a salir a calentarlos, ya es como mucho frío por allá en Marques. 3:43 y queremos oírlos a ustedes. 317-810-5263. 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Si su merced no quiere salir de casa, tranquilo, también puede pedir su domicilio a través del 311-557-5261. Esa es la última, la cantina de Andina 95.1. Y no pueden faltar canciones de ese artista, como es Rómulo Caicedo.

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0: aquí en la cantina de Andina 95.1. Una hora más de éxitos donde quiera que te encuentres. En ese momento tenemos oyentes en línea rápidamente que nos dicen buenas tardes.
1: Ahorita acá de la vereda de Faitoque.
0: Desde Faitoque,
1: sí. Y el oyente Danilo acá para que me regale la canción La Cuchilla de Andrés Franco. Muchas gracias, señorita.
0: Abracito, mi Danilo, muchísimas gracias. Ya lo voy a complacer con esa cancionzota de Andrés Franco, el agropecuario. Vamos a ver qué más canciones. Juanito, buenas, buenas. Andrés,
2: buenas tardes. Por favor, me regala Corazón Partido, Luis Alberto Posada.
0: Uy, listo, de una.
2: Dios bendiga, gracias.
0: Uy, esas sí son cancionzotas. Cancionzota número uno, clásicos que no pasan de moda. Más oyentes, Marco Antonio Daza Arias. Buenas, buenas, hola.
3: Buenas tardes, Amandita, ¿cómo estás?
0: Muy bien, muy bien.
3: Que me regale el disco.
0: ¿Cuál disco?
3: Te compro de Cornelio Reina, para dedicarse lo puede ir una admiradora. Gracias.
0: Listo, con todo el gusto. A ti muchísimas gracias por estar en sintonía en este sábado a través de la cantina de Andina 95.1. Y nos vamos con esa canción de ese artista, el agropecuario, cancionzota, La Cuchilla. 4 de la tarde, 2 minutos.

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1: Y continuamos complaciendo a nuestros oyentes en este sábado fin de semana con canciones como estas. Cornelio Reina, ¿qué tal si te compro?
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1: ¿Y cuál es esa canción que hoy quieres escuchar en ese fin de semana? Mientras estás en la casa descansando, si estás enamorado, despechado. Ya estamos recibiendo sus noticas de voz a través del 317-810-5263. Y en esta tarde soleada, deliciosa, hay que cantarnos ese vallenato con todo el sentimiento del binomio de oro de América. Olvídala, 4:11 minutos.

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1: Y en ese momento, si vas viajando rumbo hacia cualquier rinconcito del país, en sintonía de la cantina de Andina 95.1, mi emisora. Saludando a los conductores. Aquí va una información súper importante y ha dado muchísimo de hablar. El reciente aumento del precio del combustible, que ahora llega con una propuesta que podría cambiar la forma en que nos movemos. Según el presidente Gustavo Petro, lanzó un llamado directo a los conductores y motociclistas a considerar el cambio hacia vehículos eléctricos como alternativa frente al alza de la gasolina y el diésel. Según el mandatario, esta transición no solo ayudaría a aliviar el bolsillo de los hogares, sino que también podría mejorar los ingresos de quienes dependen de sus vehículos para trabajar. Incluso mencionó la posibilidad de cargar con energía solar como una opción más económica. Pero, ¿es realmente viable que todos los colombianos dar en este salto? ¿Usted qué opina? Después de tener su carro a gasolina, a diésel, cambiarnos a uno eléctrico. Todos en el parque principal cargando el vehículo, ¿no? Con energía solar. ¡Ay, no, Dios! Eso es lo que nos dice el presidente Gustavo Petro, ¿no? Ese llamado directo a los conductores y motociclistas a considerar ese cambio. Ya no carro gasolina ni diésel, sino vehículos eléctricos. Eso te lo estamos contando aquí en la cantina de Andina 95.1, 4:18 minutos.
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1: Y en la cantina de Andina 95.1, esta canción para todas esas mujeres luchadoras, berracas, amas de casa que están en sintonía de la cantina de Andina. Esta canción es para ustedes, los compadres Martica.
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seguimos avanzando en esta hermosísima tarde de sábado, 4:29 minutos. Y también con información importante para ustedes. Más información, porque la iniciativa Ni un ciclista más pasa a sanción presidencial en Colombia. Ese proyecto de auditoría y ponencia del representante Héctor Chaparro busca fortalecer las medidas de protección a los ciclistas en las vías y entre otros aspectos. La propuesta, que surgió del clamor de las víctimas de siniestros viales, ha tenido como protagonistas a los familiares de ciclistas fallecidos, quienes han acompañado el proceso legislativo y se han convertido también en un símbolo de resiliencia y lucha por la seguridad en las vías. En la jornada de conciliación estuvieron presentes Nancy Caro, madre de la ciclista Daniela Bermúdez, María Hernández y Pedro Paredes, padres del ciclista Jonathan Paredes, y Lady Romero, hermana de la ciclista Mariana Romero, quienes han impulsado esta iniciativa desde sus experiencias personales. El proyecto está buscando fortalecer las medidas de protección a todos los ciclistas, promover una cultura de respeto en las vías y endurecer las acciones frente a conductas que pongan en riesgo la vida de quienes se movilizan en bicicleta. Iniciativa construida desde el dolor de múltiples familias pretende convertirse en ese compromiso real del Estado y la sociedad para evitar que las tragedias enluten a los hogares de los colombianos. Una buena propuesta, iniciativa Ni un ciclista más, para que ya no se sigan presentando más accidentes viales, ni un ciclista más fallecido. 4:31 y seguimos avanzando. Y yo me pregunto, yo sé que esa canción a más de uno le llega al alma. Si la dedicaron, si no la han dedicado, si te recuerda algo, escúchala. Y aquí están los Bacanes del Sur. Le hace falta un beso. 4:31. 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
1: Y así seguimos avanzando donde quiera que estés. Saludo al comercio que nos está escuchando acá en nuestro bello municipio de Ramayquí. Los restaurantes también saludamos a todos los almacenes de ropa, los supermercados, ferreterías, Famas de Carne, a todos ustedes, cafeterías. Si estás disfrutando de un tintico, una agüita aromática, aquí estamos contigo llevándote lo mejor con la cantina de Andina 95.1. Si usted en ese momento está triste, no sabe qué escuchar, prográmese una canción popular, Darío Gómez, no sé, Luis Alberto Posada, si eres artista, El Charrito Negro, de Johnny Rivera, de Pipe Bueno, de Jason Jiménez, de Alex Castaño, de una. Envíe su nota de voz, 317-810-5263, que si le encanta el vallenato, de una. La música carrilera, carranguera, llanera, lo puede hacer a través de nuestro Andy WhatsApp, 317-810-5263. ¿Dónde están los amantes de los Tigres del Norte? De los hermanos J.C. Norte, el grupo Exterminador. ¿Cuál es su artista, su canción favorita? Y te la sonamos hoy aquí en la cantina de Andina 95.1. Y así vamos avanzando. Y su merced, donde quiera que esté, súbale volumen a esta canción, porque aquí está artista que no puede faltar, El Charrito Negro. Si no es

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1: 4:46 tenemos aquí en la cantina de Andina 95.1 en este sábado fin de semana, porque el tiempo se pasa volando, volando. Y rápidamente quiero recordarle a nuestros conductores el pico y placa regional para quienes van a transitar el día de mañana hacia la capital de los colombianos, para que anoten muy bien, porque la restricción regirá desde las 12 del mediodía hasta las 8 de la noche y cobijará a todos los vehículos particulares de esta manera. De 12 a 4 pueden ingresar vehículos con placas terminadas en 0, 2, 4, 6 y 8. Y de 4 a 8 de la noche, vehículos con placas terminadas en 1, 3, 5, 7 y 9. Fuera de este horario no habrá limitación. Asimismo, las autoridades aclararon que no aplicará el pico y placa solidario durante la jornada. Para los viajeros que ingresen a Bogotá desde Boyacá, la medida se implementará desde el peaje Andes hasta el portal Norte Bogotá. 4:47 y nos vamos por acá con oyente rápidamente para despedirnos.
2: Hola, manita, buenas tardes.
1: Buenas tardes, don Nelson, un milagro de escucharlo.
2: La canción.
1: ¿Cuál canción?
2: Tumba sin doliente de Merchan y González.
1: Vamos a buscarlo.
2: Gracias, manita. Feliz tarde.
1: Con muchísimo gusto, feliz tarde desde Volador, de ese hermoso municipio genesano, para todos mis paisanos en las diferentes veredas que están en sintonía de la cantina de Andina 95.1. A subirle volumen a su radio, a seguir en la sintonía. Y ya vamos a complacer a Onelcito. Por el momento, vámonos con esa canción de Ángela Aguilar, La Basurita. 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
1: Y así me despido aquí en la cantina de Andina 95.1. Feliz y bonito fin de semana para todos ustedes. Recuerden seguirnos con la cantina, con nuestra programación todos los sábados. Y que descansen, que disfruten los que van viajando, llegando a su municipio, a su vereda, a compartir con la familia. Feliz, feliz, feliz fin de semana. Que la pasen súper bacano. 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Donde quiera que estés, en cualquier rinconcito del mundo, te deseamos lo mejor. Y me despido con esta hermosa canción de Joanny Ayala. Se la robé y me la robaron.

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0: Las 5 y 10 minutos.
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0: Las 5 y 26 minutos.
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0: las 5 y 39 minutos.
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5: Las 5 y 54 minutos.
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0: Las 6:07. 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
2: Las 6:27 minutos.
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1: Las 6:39. 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

0: las 6 y 58 minutos.
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